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0: Buenos días desde la emisora más poderosa del centro del país, desde Radio Rumbo y los 91.1 de la frecuencia modulada estéreo y los 1560 en la amplitud modulada para todo nuestro Valle del Mantero, Huancayo, Jauja, Chupeca, Concepción, nuestros agricultores, comerciantes, pueblo en general, en los mercados, en el transporte, en las combis, en los colectivos, en todo sector. Buenos días, bienvenidos a una jornada más informativa desde el programa más picante, polémico de la radio y la televisión, el aniquilador. Ya lo saluda Arturo Sánchez Rodríguez, a nombre de todo el poderoso equipo de periodistas, reporteros, corresponsales, asesores legales, unidad de investigación. Juntos les decimos bienvenidos a una jornada más informativa del aniquilador. Buenos días, Huancayo, Huancayo, Jauja, Chupaca, Concepción. Bienvenidos a nuestra presente jornada informativa. Edición de prensa noticiosa, 13 de junio, año 2026, cuando inmediatamente nos vamos atentos, nos vamos a esta coyuntura política nacional. Está que arde, está que quema, está que arde, está que quema. Dialogamos con personajes, analistas, y recibimos la opinión. Es recta final, desenlace de infarto y una tensión en el país que no se deja esperar.
1: Doctor, buen día. Arturo también lo saluda en estos momentos en una coyuntura política bastante trascendental, porque estamos hablando del futuro de nuestra patria, de los próximos 5 años, que podría caer en manos de Roberto Sánchez y que podría caer en manos de Keiko Sofía Fujimori en ese contexto. De acuerdo a un análisis de repente un poco técnico en ese contexto, el menos del 2%, ¿cómo usted lo ha analizado que podría terminar, sin ánimo de especular, pero cómo podría terminar? Porque hay tendencias de acuerdo al comportamiento de dónde vienen y de dónde faltan contabilizar las actas para esta segunda vuelta. ¿Cómo analiza? ¿Cuál podría ser la tendencia? ¿O sería de repente imposible de poder adelantar algo, una tendencia al menos, frente a esta coyuntura, doctor?
2: Bueno, Arturo, yo quisiera responder primero coincidiendo plenamente con la expresión que acabas de decir. Puede caer en manos de Sánchez o puede caer en manos de Fujimori. Puede caer, efectivamente. Esa es la visión que tenemos los peruanos. No va a estar en manos de alguien, sino va a caer, por desgracia. Ese es el futuro del país. Respecto a las estadísticas, usted recordará, Arturo, cuando vivimos este periodo dramático de la pandemia, habían ingenieros estadísticos que evaluaban las curvas de subida y de bajada para ver la estabilidad del avance del virus. Y efectivamente han coincidido sobre la base aritmética. Se ha determinado cuándo podía terminar la pandemia con el último infectado, probablemente. Y eso ha sido una realidad patente. Lo que aquí me preocupa es de que los medios de comunicación no hayan podido encontrar, aparte de la desgastada protección de las encuestadoras, a un ingeniero estadístico que definitivamente existe, para que al día siguiente de las elecciones haga un análisis estadístico con cutas de resultados, y seguramente el día martes o miércoles a más tardar se habría tenido una idea clara de cuál iba a ser el resultado definitivo. Porque si analizamos empíricamente, a mí en lo personal me resulta sorprendente. Antier, por ejemplo, a las 9 de la mañana, había una diferencia de votos de 17.000 entre Sánchez, que se mantenía en el primer lugar, y la señora Fujimori en el segundo. Al mediodía había una distancia de 30.000 y en la noche había una distancia de 50.000. Ayer las diferencias no han sido tan altas, han sido cortas, manteniendo siempre en el primer lugar al señor Sánchez. Entrada la noche, se definió un tema en la que la señora Fujimori ocupa el primer lugar y se sigue manteniendo en ese lugar por una escasa diferencia de 400 a 500 votos. Ahora, mañana es el día de, por decirlo.
3: Estamos entrando a Ecuador.
4: Estamos en la zona sur
2: de la Segunda Guerra Mundial. Este día de permitirá salir de una vez por todas de ese túnel oscuro de incertidumbre y ver con claridad si la fotografía de hoy se sigue manteniendo mañana, y ya los resultados serán definitivos en la medida que se tenga la señora Fujimori como electa, o puede ser que varíe. Pero, vuelvo a repetir, la estadística ha estado bastante lejos, había una brecha abismal con la política. Usted habrá escuchado decir, Arturo, que un presidente, un gobernador, un alcalde debe tener la talla de estadista, ¿no es cierto? Y quien tiene la talla de estadista calcula, quien tiene la talla de estadista espera, quien tiene la talla de estadista se mantiene en calma. Es como en la guerra, quien lidera el pelotón, si tuviera el comportamiento de estos dos, habría muerto hace ratos. Quien lidera en una guerra calcula, espera, estratifica y toma decisiones. Pero adelantarse a hacer celebraciones, a responder con odio, a responder con gestos triunfalistas, o ahora mismo a decir que las calles van a arder, definitivamente, una vez más coincido con usted, pobre Perú caerá en manos de cualquiera de estos.
1: Por otra parte, estamos dialogando en vivo y en directo con el abogado Lodoro Ginés Barrios, periodista, ex consejero del gobierno regional, analizando esta coyuntura política en su recta final, como lo ha manifestado ya. Ahora, es cierto, mañana el Perú espera, y bueno, pues con ansias saber qué es lo que va a ocurrir, pero podría variar en cuanto a las... se anunció también recién el 15 de julio podría tenerse las cosas totalmente claras. Imagino que se podría estar hablando de las actas observadas, de las actas de los votos observados o impugnados según amerite o según se haya presentado. En ese contexto, eso podría variar a los resultados que arroja las actas contabilizadas hasta el día de mañana la Oficina Nacional de Procesos Electorales, doctor.
2: Podría variar, Arturo, porque vamos a ver la fotografía en la primera vuelta. El señor López Aliaga en el extranjero ha tenido más votos que la señora Fujimori ahora. Entonces se esperaba que el señor López Aliaga iba a remontar para posicionarse en el segundo lugar. Pero eso no ha ocurrido como ahora está ocurriendo. La señora Fujimori tiene el doble de votos en el extranjero que el señor Sánchez, como exactamente el señor López Aliaga ha tenido respecto del señor Sánchez, pero se estancó. Todo hacía suponer que el bolsón que venía del extranjero favorecería por décimas al señor López Aliaga y lo colocaría pues en el segundo lugar. Pero este fenómeno ahora es distinto. A pesar que la votación de la señora Fujimori es menos que el señor López Aliaga en primera vuelta, pero ha remontado con ese bolsón electoral y ahora está en el primer lugar una vez más indicando por décima. Esa situación no lo entiendo, pero me animaré a estudiarlo con el apoyo de algún amigo que pues tenga conocimiento de la ingeniería estadística y diga de qué manera se ha dado este comportamiento numérico en este proceso electoral. Fenómeno, por cierto, porque esto no se ha dado el 2021, por ejemplo. Tampoco se ha dado el 2016. ¿Qué particularidad ha marcado técnicamente desde la ingeniería estadística para que se haya dado este evento bastante curioso y que las curvas han sido radicalmente bajadas y radicalmente subidas? Hasta mañana, Arturo, puede pasar cualquier cosa, o como también la fotografía de hoy temprano puede quedar ahí hasta el amanecer de mañana.
1: Decíamos, disculpe doctor, ahora, entendiendo que al menos en estos momentos estoy revisando, son solamente 651 votos de diferencia. De continuar con esto, en todo caso, la agonía no podría terminar mañana. Usted adelantándolo una opinión de que podría variar hasta el 15 de julio, que lo han anunciado las autoridades en nuestro país en cuanto se refiere a estas elecciones. Los votos observados, impugnados, etcétera, etcétera. En todo caso, mañana se tendría una idea lógicamente más clara, pero la agonía persistiría entonces. Entonces, en todo caso, hasta el 15 de julio, ¿eso sería el escenario que nos espera, doctor?
2: Claro, porque el proceso sigue, el proceso no ha terminado el domingo. El proceso termina en el momento en que se proclama. Y siendo que el proceso sigue, hay actividad administrativa por parte de los personeros. Hacemos una opinión especulativa. La gran mayoría de votos impugnados están en Lima. Y Lima ha tenido un respaldo bastante auspicioso, valiéndome de la redundancia, en favor de la señora Fujimori. De manera que esas actas impugnadas tampoco pueden, dentro del número macro, del número grande, variar. Pero aquí no descuidemos, no podríamos decir, no, pero son 400 votos. Este resultado se va a definir por un voto de diferencia. Si es que hablamos de votos, y si es que hablamos de un empate estadístico, Arturo, inclusive se puede tomar la decisión del futuro del Perú, por suerte, lanzando una moneda que, dicho sea de paso, está regulado. Entonces, van a tener que pelear sus votos, voto a voto, especialmente las impugnaciones, y ver cómo se va a comportar el Tribunal Electoral, que tiene una función muy delicada. Pero si va a tener las mismas malas costumbres que las ha tenido en primera vuelta, lo que va a generar es incertidumbre, y cuando no, podría dar lugar a que las calles se convulsionen, como ya lo han dicho. Y de eso hay que tener cuidado, porque el proceso no ha terminado. Va a seguir esto hasta el 15 de julio, y los votos se están peleando una a una, o uno a uno, y pues veremos qué ocurre, que hasta el 15... esto puede variar abismalmente, y lo que usted dice, ambos están en una tensa agonía que solamente un buen respirador artificial maquinado por sus personeros dará lugar que el resultado lo favorezca a cualquiera de ellos, ¿no?
1: Ahora, hay voceadas, hay rumores políticos dentro de todo nuestro país indicando fraude, no solamente de ahora, sino desde la primera vuelta en ese contexto. Pero el hecho de participar, doctor, el hecho de participar, inscribirse y seguir con las reglas de juego, ¿es legitimar o no estas elecciones? Repito, muchos hablan de fraude, o pierden y hablan el fraude, lo llevan a la gente, lo llevan a la gente a las calles. Ya pasó en la protesta de con Dina Boluarte, muertos, y todos los congresistas se han convertido en cómplices ahí, en casi todos los congresistas, y hasta ahora feliz de la vida el gobierno de Dina Boluarte, siendo la responsable, entendiendo que es la jefa suprema del ejército, de la policía y todo ese contexto. ¿Están legitimadas hay, alguien puede decir después de perder, no, esto ha sido fraude, algo, o se ha podido hacer antes de las contiendas electorales, poner la tilde sobre las IES en referencia a ese punto.
2: Bueno, que alguien no resulte electo no necesariamente significa que hubiera fraude, porque el fraude está debidamente tipificado y tiene claramente descritas las conductas que representan ese delito. Intimidación, adulteración, y si eso se prueba categóricamente, definitivamente estamos en tal escenario. Nadie puede calificar un hecho sin que la conducta sea claramente esclarecedora. Eso en el derecho penal se llama principio de tipicidad. Para que alguien sea acusado de haber robado, deben concurrir los elementos del tipo. Si es robo agravado, la conducta tuvo que haber sido de noche, tuvo que haber sido con violencia, tuvo que haber sido en casa habitada, tuvo que haber sido con el concurso de más de una persona. Solo aquí podemos hablar de robo agravado. En ese sentido, de la misma manera, siguiendo ese ejemplo, para que haya fraude, tiene que haber habido manipulación, adulteración y una conducta dolosa, que significa haberlo hecho con clara intención de adulterar los resultados. Pero si eso no existe, si no se demuestra eso, lamentablemente es una proclama absolutamente irresponsable. Tan irresponsable como que la gente quiere salir a la calle enardecida porque su fanatismo no tiene límite. Y eso pues le hace daño al país porque fractura su seguridad jurídica.
1: Correcto. Y en la parte final estamos dialogando con el doctor Ginés Barrios, ex consejero del gobierno regional de nuestra región Junín, valga la redundancia. Doctora, hay hipótesis que todavía no logro entender en su plenitud en cuanto a estas contiendas electorales. Todo el Perú lo sabemos. Sabemos que casi todos los congresistas han fabricado leyes a favor de la criminalidad. Leyes que los han llevado a leyes que han violado nuestro derecho confirmadamente cuando hubo pues el referéndum y la mayoría de los peruanos le hemos dicho no a la bicameralidad. Pero ellos han hecho lo que les ha dado la gana, violando nuestra decisión como ciudadanos peruanos, entre otras barbaridades que ha ocurrido. Y si hablamos de esa fábrica de leyes, hablamos del Congreso de la República, estamos hablando de Fuerza Popular, estamos hablando de Juntos por el Perú, estamos hablando de la izquierda, de la derecha, de casi todos los partidos en ese contexto. ¿Cómo entender ahora que lo tenemos? Y si hablamos netamente de Roberto Sánchez, JP y Keiko, revisado mi data, de más de 3.000 decisiones, casi el 65% se agarraron de la mano y junto de ellos han decidido lo mismo, se han unido para decidir porque les convenía en ese contexto. ¿Cómo entender que ahora los tenemos a JP, a Roberto Sánchez, que pendejamente a veces se inasistía, justificaba su participación en el Congreso o se abstenía, pero en una de ellas, recuerdo muy bien, en la ley Dinamita, estampó su firma, considerada una de las leyes pro crímenes en ese contexto? ¿Pero qué es lo que ha estado o lo que está ocurriendo en el país, entendiendo una hipótesis también, o podría ser de repente una estrategia, porque que entendamos muy bien, la división les ha favorecido también a Keiko Sofía Fujimori, entre otros, porque el porcentaje llegar, no pasar el 20% en una primera vuelta, eso no significa la representatividad de nuestro país en ese contexto. ¿Cómo usted ha analizado toda esta coyuntura y de tenerlo pues a uno de los principales partidos como que la de Keiko, hacer todo lo que ha ocurrido en el país, doctor?
2: Bueno, respecto de la bicameralidad, no sé si usted recordará, en 1993, cuando Alberto Fujimori, entonces presidente del Perú, toma la decisión de cerrar el Congreso, indicando que esas dos cámaras eran absolutamente inútiles y estaban llenos de vagos y que no hacían nada. Entonces llamó al Congreso Constituyente Democrático y la gente aplaudió, porque decían que los senadores y los diputados se les llevaban fáciles, se habían llenado la panza, les había crecido la panza sin hacer nada y a costa del pueblo. Y la gente mayoritariamente, si es que nosotros revisamos los diarios de la época, vamos a encontrarnos tremendos titulares en la que dice: el pueblo aprueba la decisión del presidente, dice por ejemplo un titular. Todos están felices por la decisión del presidente Fujimori, dice otro titular. Y así sucesivamente. Si es que se escuchan las grabaciones de la participación del público a través de radios de alcance nacional, aplaudían casi por unanimidad. ¿Y qué pasó? Que el 2025 habían aumentado los vagos en Fuerza Popular y necesitaban trabajo. Y como bien usted dice, tanto la izquierda y la derecha se juntaron sin ninguna diferencia para aprobar la existencia de dos cámaras, inyectando más presupuesto y descuidando que ese presupuesto que todos los peruanos producimos debería servir para mejorar la calidad o los servicios de educación, de salud, que son tan precarios, especialmente en el interior del país. Desgraciadamente, ese discurso oportunista, ese discurso convenido, le hace también tanto daño al país, lo fractura como nación. Y ahora, cuando hablamos de izquierda y de derecha, ni el uno ni el otro representa a eso que debe ser auténtico en el pensamiento ideológico. La señora Fujimori debería ser más bien de izquierda, porque esa señora sí es realmente pobre. Porque si no tuviera congresistas en el parlamento a quienes le mete el sueldo, esa pobre mujer se moriría de hambre. No tendría ni dónde caerse muerta. Si es que no hubieran producido leyes que financian a los partidos políticos, ¿de dónde recibiría una remuneración que tan alegre y campantemente la mujer dice cuando comparece ante los tribunales y le pregunta cuál es su ocupación? ¿En qué trabaja? Soy presidenta de Fuerza Popular, por Dios. ¿En qué parte del mundo alguien trabaja como presidente de un partido? Su nivel remunerativo, con frescura, la señora dice 14,000. Y vea que todo ese dinero, esos 14,000, vienen del dinero que nosotros pagamos estos congresistas, y de ahí sacan un dinero bajo la caricatura de aporte para que la señora cobre. Esos 14,000 salen del propio erario nacional para que esta señora no haga absolutamente nada, y no solo esta señora, sino todos los cabecillas, porque para ser líderes están lejos de los partidos que tienen presencia en el Congreso de la República, como el propio prófugo Cerrón, de quien ya se han olvidado, que también gana 14,000 simplemente por estar escondido. Entonces aquí no hay izquierdas ni derechas. Si esta señora se siente representante de la derecha, mínimamente debería tener un trabajo decente. Y este otro señor que dice ser de izquierda y se siente discriminado y se siente de color marrón, vive en una lujosa residencia junto a sus discriminadores. Entonces yo no entiendo por qué línea va la coherencia del pensamiento político. Pero así está pues el país. Desgraciadamente es el producto social que nos toca experimentar después del siglo XX, Bruno.
1: Perfecto. Doctor, ha sido importante dialogar con usted, siempre visualizando esta coyuntura, tratando de entender lo entendible, pero en fin, usted ha dicho muy importante, es parte de la sociedad y debemos visualizarla de cómo se presenta. Muchísimas gracias por dialogar con nosotros, doctor.
2: Hasta pronto, hasta luego.
1: Correcto, ha sido entonces el doctor Ginés Barrios dialogando con nosotros en esta coyuntura política nacional. Vamos con nuestros colegas, habilitamos líneas de teléfono, 969-27329 y 900-35-35-58. Con ustedes, adelante, adelante.
5: Perfecto, nos vemos rápidamente. Estamos con Eduardo Aucaya también para poder percibir su opinión. Se conoce que es fujimorista férrimo, seguidor de Keiko, enamorado de Keiko, para que nos pueda dar a conocer su opinión dentro del panorama. Amanece hoy 11 de junio con la remontada a Roberto Sánchez. Eduardo, buenos días. Te saluda Víctor, Arturo Manuel, a través del aniquilador para toda nuestra macroregión centro del país. Buenos días, Eduardo.
6: ¿Qué tal? Muy buenos días también a la distinguida audiencia y también a los seguidores de las redes sociales que tienes, hermano.
5: Eduardo, ¿qué opinión se le merece dentro de este panorama la remontada para amanecer el día de hoy de Keiko sobre Roberto Sánchez?
6: Bueno, bastante esperanzador, porque de alguna manera eso es lo que esperaba la candidata Keiko, pero no hay que decir nada mientras no se llegue al 100%. Tú sabes que los organismos electorales están en pleno trabajo y hay que dejarlos trabajar hasta que den el resultado oficial.
1: Perfecto. Eduardo, Arturo también te saluda, te escucha. Eduardo, le decía Arturo también te saluda, lo está escuchando Huancayo, lo está escuchando Tarma también y Selva Central con todos nuestros colegas. Eduardo, usted ha dicho una cosa muy importante y muy clara en referencia a estas contiendas electorales, y la palabra, la última, lo va a tener en todo caso pues las autoridades en cuanto a estas elecciones en nuestro país. Pero desde su percepción, dentro de todo lo que está ocurriendo en ese contexto, ¿cómo ve en los próximos días, cómo ve el futuro del país cuando ya tenemos, va a caer en manos, llámese de Keiko o de Roberto Sánchez, más aún cuando hoy ha amanecido con 651 votos? No es mucho, pero está favorable a Keiko Sofía Fujimori en ese contexto. ¿Cómo lo ve? ¿Cuál podría ser la tendencia frente, independientemente, muy respetable, el tema, pues, la oficialidad, lo da, pues, la oficina, el Jurado Nacional de Elecciones, a través de sus oficinas descentralizadas, lógicamente, pero en ese, considerando como ciudadano del país, ¿cómo lo ve el escenario de esta segunda vuelta cuando hoy amanece de esta manera los resultados?
6: Bueno, en principio el país está totalmente dividido, prácticamente se ha partido la torta mitad-mitad. Entonces, en ese sentido, está bastante complejo, tanto para los organismos electorales y para quienes también percibimos de cómo está el proceso electoral. Claro que revisado, por ejemplo, la página oficial de la OMPE, se sabe que todavía falta contabilizar los votos del extranjero, en el cual queda, digamos, mucha esperanza de que Keiko pueda tener mayores votos que Roberto Sánchez, pero también hay un promedio de 1.500 actas impugnadas, que se sabe que de preferencia y mayoría son de Lima, en el cual también tendría una mayor votación. Pero yo creo que al margen de los resultados, ya sea favorable para Keiko o ya sea favorable para Roberto Sánchez, el próximo gobernante o la próxima gobernante lo que tiene que hacer es trabajar por todo el Perú, porque como tú sabes, hay un programa de gobierno por parte de Keiko Fujimori y hay un programa de gobierno también de Roberto Sánchez. Entonces, como dijo Keiko, lo que tiene que es tenderse los puentes para que se puedan entender todos los sectores, y al final, al cabo, lo que se tiene que es gobernar por el Perú. Hay, digamos, desatenciones, especialmente en las provincias, en los distritos más alejados, sí los hay. Hay, digamos, situaciones preferenciales para las grandes empresas, también los hay. Entonces, tiene que haber un equilibrio de tal manera que no hay estos descontentos, porque cuando hay descontentos, no se trata de ganar la elección, sino de culminar el periodo de gobierno. Y tú sabes que un gobierno exitoso es cuando llega hasta el último segundo de su mandato. Y si no, simplemente, como tú sabes, este problema de las vacancias, el problema de las suspensiones, etcétera, van a ser posiblemente el mismo ritmo de ahora también, porque, ojo, hay bancada totalmente dividida, ninguno tiene una bancada mayoritaria. Entonces son situaciones en las cuales ambos, ya sea Keiko o ya sea Roberto quien gane, tiene que gobernar para todo el Perú.
1: Dos cositas para terminar. Estamos escuchando las opiniones en este caso. Anteriormente hemos estado con el doctor Ginés Barrios, ahora con todos nuestros colegas estamos también escuchando la opinión del doctor Aucaya, Eduardo Aucaya, sobre este tema de la coyuntura política. Dos cosas para terminar con usted, Eduardo. Por un lado, todavía no sabemos cómo el Perú va a olvidar si Eduardo Aucaya declaró su amor a Keiko hace un tiempo atrás. ¿Cómo queda? ¿Sigue latiendo su corazón por Keiko de Eduardo Aucaya? Eso es uno. Y el otro punto, Eduardo, debe respetar si hasta el momento. Las opiniones son libres y la podemos dar en ese contexto, pero las autoridades lo van a decir. La agonía todavía no ha terminado. Si gana independientemente a Roberto Sánchez o Keiko, deben respetar cualquiera de los dos, deberían respetar la de lo que pues al final emitan los resultados las autoridades. Eso es uno. Y repito, insisto en la primera pregunta, Eduardo Aucaya, sabemos todo el Perú de que Eduardo Aucaya hace un tiempo atrás declaró públicamente su amor por Keiko. Ese corazón, ¿cómo está de Eduardo Aucaya? ¿Sigue latiendo? ¿Sigue diciendo Keiko, Keiko, Keiko? ¿Cómo está? Eduardo, te escuchamos, Eduardo.
6: Sí, mi hermano, muchas gracias por las preguntas. Efectivamente, sigue latiendo y con más fuerza. Así que por ahí no tengan, digamos, el menor cuidado de eso, ¿no? Seguimos apoyando, seguimos alentando y ahí estamos y la queremos ver de presidenta. Pero todo depende de, digamos, de la votación que se tiene todavía por calcular o en todo caso hacerlo oficial. Y finalmente, lo que quiero decirte también es lo siguiente, ¿no? Como buenos jugadores de un partido, como buenos políticos, lo cierto es que tanto Roberto Sánchez y Keiko Fujimori deben de respetar el resultado oficial de las elecciones, así sea por un voto. ¿Por qué? Porque al final al cabo yo creo que al margen de los problemas que hubo en la primera vuelta en el manejo de la OMP, yo creo que ahora el manejo es más transparente. Es más, están los personeros de cada uno de los partidos verificando acta por acta, digamos, el avance de los resultados. Entonces, si por ahí un personero oficial de un partido dice, oye, acá hay fraude, yo creo que ese sería la voz oficial para que puedan decir que hay fraude. Pero por lo demás son simplemente comentarios de uno y otro, pero hay que esperar con calma, hay que esperar con mucha esperanza de que al final y al cabo quien va a ganar es el Perú, mi querido hermano.
1: Perfecto. Eduardo, hasta cualquier momento. Buen día, buen día. Gracias por conversar con nosotros. Atendiendo la comunicación. Aló, buen día. Lo escucho atentamente. Buenos días, buenos días. Aló, lo escucho. Menor el volumen de su radio y lo escucho por el celular. Buenos días, lo escucho. Buenos días.
7: Sí, buenos días. ¿Cómo está, don Arturo? Sí, bueno, estamos con, mira, lo principal ahorita es comentar sobre las elecciones, ¿no?, que se ha llevado a cabo. Como usted dice, ¿no?, que han habido complicidad, que ha habido tantas irregularidades en todo este proceso. No vamos a hablar de este proceso, ¿no? Desde el momento que tomó la señora Keiko Fujimori el Congreso al sacar a Castillo, de ahí ya se inicia un proceso, ¿no?, en contra del Perú. Desde ahí se da, como usted mismo lo ha dicho, leyes delincuenciales en complicidad con los mismos congresistas, o sea, una camarada, ¿no?, con todos estos partidos políticos que están vigentes hasta el día de hoy. Esta complicidad ha llevado al resultado que tenemos hoy. ¿Cuál es? ¿No? Si una organización criminal, todos conocemos al fujimorismo, es una organización criminal que ni siquiera ha respetado los derechos humanos universales. O sea, mira, ¿a dónde hemos caído? Una organización que...

0: Es una data oficial y el 69% de esos acuerdos se agarró de la mano. Silvana Robles, JP, Podemos Perú, incluyéndolo a Roberto Sánchez. Ese es el detalle para poder enfocar un tema totalmente independiente en esta segunda vuelta. Ese es uno. Segundo, si ya sabíamos, todo el Perú voceaba, rumoreaba, hablaba, pero ¿quiénes son los protagonistas? Son todos, han sido en primera vuelta todos, en la segunda vuelta JP, Roberto Sánchez y Keiko. Entonces, si ellos sabían, ahora ahí se están voceando marchas, protestas a nivel de diferentes puntos del país con el derecho constitucional, mientras que sea pacífico. Entonces, si ya ellos advertían, decían, ¿por qué han legitimado? Porque yo al participar voy a legitimar unas elecciones o cualquier acción. Entonces, ese es el detalle contradictorio hoy por hoy, entendiendo que, y así como Keiko, Roberto Sánchez también es uno de los propiciadores de la ley, es pro crímenes, menos que la otra, sí, pero también es de la misma tontería, del mismo adefesio político. Eso es lo que nos llama poderosamente la atención, Javier, y tenemos que tener en cuenta toda esa situación también.
1: Sí, lo que usted dice es cierto, yo también lo voy a negar, pero detrás de Sánchez, ¿quién estuvo? Por ejemplo, estuvo el señor Delia Espinosa, la señora Delia Espinosa, el señor Domingo Pérez, que también tiene sus defectos, ¿no? Pero se conformó por lo menos un equipo de poder salvar al Perú de las garras de esta organización delincuencial del fujimorismo. Entonces, había personajes ilustres que por lo menos había la intención de cambiar, ¿no?, a este país de la ignorancia política que tenemos llevados hasta la actualidad, con gente corrupta, gente delincuencial que está dentro del fujimorismo. Había una intención, por lo menos, que había gente sana que quería, estábamos detrás apoyando, como usted dice, ¿no?, a esa carrera delincuencial de las leyes que ya había dado la señora Keiko Fujimori, que dice que ha gobernado el comunismo. No ha gobernado el comunismo, ha gobernado la señora Keiko. Esa mala información también, que los medios de comunicación nunca acá se han informado, ¿no?, ¿quién estaba gobernando el país?
0: Perdón, disculpe que lo corte, pero hay que polemizar. Ha gobernado, sí, ha gobernado Keiko a través de sus congresistas. Ha gobernado Perú Libre a través de sus congresistas. Ha gobernado JP a través de sus congresistas, incluyéndolo a Roberto Sánchez. Eso hemos tenido que tener en cuenta desde el inicio de estas contiendas electorales, Javier.
1: Sí, ¿y quién era la cabecilla? La cabecilla era Keiko, casualmente, ella con el poder que tiene, y lamentablemente pues la política siempre cae en manos de personas que no tienen la capacidad moral, ¿no? No tienen la capacidad, ¿cómo le puedo decir?, intelectual. Los políticos lamentablemente no van a gobernar, ellos van a enriquecerse, y eso lo sabemos, usted, yo, el pueblo del Perú lo sabe, ¿no? No van a contribuir en el desarrollo de nuestro país, de nuestro pueblo, como tenemos un pueblo chico también como Tarma. Ellos lo que van es a llenarse los bolsillos. Conocemos de esta casta política podrida y apestosa que tenemos en nuestro país. Entonces nosotros también como izquierdistas, como queremos el cambio, queremos una renovación de nuestro país para ir a una industrialización. El beneficio tiene que caer todos los días a la mesa de todos los peruanos. No vamos a ir pues a privatizar como lo va a hacer la señora Keiko Fujimori, ¿no?, con el cuento del orden. Sabemos que es una violadora de derechos humanos. Toda esa gente que está metido ahí son violadores de derechos humanos. Por eso digo, desde aquí, viendo este fraude que se está ya consolidando, porque a nivel mundial ya las protestas se están haciendo a nivel mundial, hay medios de comunicación del extranjero que dicen que sí hubo fraude en el Perú. Quieras o no quieras, hay fraude. Entonces la incomodidad, el país está partido, ¿no? Y la gente de Puno, ¿usted cree que se va a dejar vencer? Nosotros conocemos a la gente, a los herederos de este país, que son los incas, ¿no?, que descendemos de ahí. ¿Usted cree que, como lo terco que somos y luchadores que somos, usted cree que la zona sur se va a dejar avasallar por una mujer corrupta, criminal, violadora de derechos humanos? Jamás, ¿no? Va a haber un enfrentamiento, y este enfrentamiento, bajo el tema del orden, ella va a tratar de imponer, ¿no? ¿Cuáles son los componentes que necesita Keiko Fujimori? Los componentes que ha necesitado Keiko Fujimori, ¿cuáles?

0: sido, ¿no? El respaldo, ¿no?, de las Fuerzas Armadas, ¿no?, manejados desde Estados Unidos. El otro, ¿cuál ha sido? Los medios de comunicación mermelero de la capital, que han manejado a un país con sus psicosociales montesinistas de terruqueo. Todos lo sabemos. El mismo Kenji ha dado fe de estas, del terruqueo que ha dado.
1: Correcto, nos vamos. Perfecto. Sí.
0: Y están saqueando nuestro país en nuestros ojos. Y nosotros, como medios de comunicación, como pueblo, como personas, no vamos a permitir también llegar a estos extremos que ha llegado el país.
1: A ver, Javier, un ratito, Javier, hay una participación, hay una pregunta seguramente del otro lado, hay otra línea en vivo. Aló, la otra línea, buenos días, ¿hay alguna pregunta, señor Javier, que defiende a JP, que defiende a Roberto Castillo, a Roberto Sánchez con toda la libertad? Buenos días, adelante usted.
2: Buenos días, a todos. De igual manera, amigo Javier, acá las cosas, como dice usted, ¿no? No hay un político realmente que va a querer a nuestra población. Usted dice, todos los políticos son políticos, quieren a gobernar, todos se ponen a las condiciones, como dice, del amo. Entonces, ¿para qué te estamos votando por Junta JP, para Serrún, para muchos? Hemos dicho, si se ponen a la disposición del gobernante. Entonces nosotros votamos por nuestro, supuestamente, por querer un cambio. Y en arriba y se transforman. ¿Para qué entonces estamos eligiendo, pues, Javier? ¿Para qué buscamos? A usted me dice, había gente idónea que podía cambiar, pero ¿por qué no ha participado? ¿Dónde está esa persona? ¿Qué hace? Otra cosa, usted dice la gente del sur, de los incas. Los incas hace años ya murieron esa generación. Ya nosotros somos otro tipo, y una raza, y una mezcla de maldita de varias razas somos nosotros, Javier. Ya no estamos ya en los incas. ¿Dónde está un inca ahorita ya? En esos tiempos han sido, pues, como dice, el tiempo avanza. Ya no hay nuestra raza prácticamente. Ya estamos, pues, nosotros estamos injertados con chino, con negro africano, con qué países nos den nuestra raza somos. Acá somos una raza, una sola raza para poder pensar en una sola idea. Fuéramos alemanes, fuéramos ellos, ¿no?, como dicen, o los chinos, o los japoneses, cuidan su raza. Pero entre nosotros, hermano, cantidad de razas. Viene el negro, viene el gringo, viene el africano, no sé quién, Dios, hasta el marciano que viene acá a engendrarnos. ¿Qué tipo de raza somos? ¿Y vamos a querer cambiar a eso? Ya, Javier, ya, como dice usted, ¿no? Ahora dices, van a llegar al poder. ¿Para qué? Ya, que entra el JP. ¿Usted cree que no va a terminar al igual que Castillo? Haciendo la burrada, haciendo o poniéndose a la disposición del capitalista. Es mentira, Javier, ya, como dices. Nos estamos creando odio entre nosotros, que ellos sí van a hacer. ¿Quiénes son desde el sur para que determinen? Y que vayan, si ellos prácticamente fueron buenos, ¿no? Esa ciudad ya será de lujo, Javier. ¿Qué cosas no vamos a estar mirando de vamos a aprender? Solamente del sur se aprende a ser violento, no. Nada más. No se aprende de repente a querer trabajar en algo. No me dejan. Que agarren, no. Que exploren los cerros. Ahí está tu cerro, que va a poderlos ver. Quiere mineral, que saque mineral ahí es de mí. ¿Cuánta informalidad, minerías informales está por el sur? Eso es lo que no quieren, creo, formalizarse ellos. Aprendamos como nosotros acá, al menos en la zona centro, ¿no? Te estás teniendo un trabajo, estás con tus impuestos. Eso es lo que yo creo que nos...
1: A ver, vamos con Javier. Sí, Javier quiere tomar la palabra. Lo escuchamos, Javier. Adelante usted.
2: Que el otro. Ya tuvieron su oportunidad. Ya se les ha dado, 25 años se les ha dado su oportunidad. ¿Qué hace? Ya sabrán mejorar el Perú, ¿no? Estaremos mejor. Pues lleno de delincuencias. ¿Por qué no hacen? ¿Por qué no hacen eso? Como dice Diego, sus congresistas. ¿Para qué, pues, más se meten a se han metido ellos a ser gobernantes para que se pongan a la disposición? ¿Para qué? O sea, no tienen autoridad. Cuando uno no quiere, este señor, me cierro tajantemente, ¿no? Negro es negro. No, ya se van. Sus congresistas que han sido de Perú Libre, ¿cuántos han sido? Así como, ¿cuántos congresistas han sido? ¿Y para qué entran ellos? ¿Quién ha elegido el pueblo? ¿Qué cosa queremos hacer? Sus burradas de ellos no vamos a pagar pato, pues, en toda la población, ¿no?
1: Perfecto, vamos con Javier. Javier quería tomar la palabra. ¿Te escuchamos, Javier?
0: Sí. Bueno, a veces, ¿no? Las cosas, bueno, a veces hablar también así, de una forma sin bases, también es un poquito, ¿no? Porque usted bien lo sabe, que es el es el gobierno. El gobierno es el arte de gobernar hacia el pueblo. No, lamentablemente en el Perú pues ocurre todo lo contrario. ¿Cuál es el arte de gobernar? Es llenarse los bolsillos, y eso lo sabemos. Y eso claramente es esta organización criminal de Fujimorato, ¿no? Que va a tratar de vender todos nuestros recursos, ¿no? Y con, lamentablemente, pues con gente que lo ha preparado Alberto Fujimori, con gente incapaz, inconsciente, sin amor a su patria, sin respeto, sin pensar, ¿no? Por eso ha quitado los cursos de filosofía, ha quitado los cursos de educación cívica, ¿no? El amor, el servicio a nuestra patria, ¿no? Casualmente todo estaba preparado de hace años. Y este nivel de conducir a un pueblo ignorante, quien lo ha llevado es Alberto Fujimori. Y eso lo pueden dar fe todos los profesores, que lamentablemente hoy también están con la lengua, no sé dónde están con la lengua, no me digo dónde, porque también tienen que expresar. La ley, pues, es como profesores dentro del colegio también. Pueden, no pueden hacer el uso de la política, pero fuera de ello, ellos pueden participar, decir que estas cosas están mal como personas, como cualquier ciudadano. Por eso a veces yo tengo a veces un poquito de, no tengo tanta seguridad de que un profesor tantos años, 5 años se quema la pestaña, ¿no? ¿Para qué? Para estar avalando una corrupción, una imposición, ¿no? Hasta del extranjero, ¿no? Imponiéndonos sus leyes, imponiéndonos sus condiciones, ¿para qué? Para poder saquear nuestro país, ¿no? Y ese es el neoliberalismo. Lamentable, sabes que quien pueda, ¿no? El corrupto se aprovecha. Yo conozco muchos armenios acá que son empresarios, ¿no? Que se creen, dice, ultraliberales, que Keiko, que por acá, que por allá. Y al final de cuentas, cuando usted ve las facturas que emiten a las municipalidades, son sobrevaluadas. Y entre eso tengo varias personas aquí en Tarma, ¿no? Que defienden la derecha, ¿por qué? Porque viven de la corrupción. Lamentablemente las leyes en el Perú no están hechas pues, a la medida de que tengamos un país con libertad, con conciencia. Se hace un país donde el pendejo es pendejo, ¿no? Y eso lo tengo bien claro. Hay un señor de una ferretería, siempre habla, así discípulo, gerente hasta de la municipalidad en la época del señor de Monteverde, ¿no? Hoy gran empresario, claro, gracias a la corrupción. Y si nosotros vemos todas las personas que han entrado al municipio en épocas anteriores, todos han salido bien puestos, bien parados. ¿Y de dónde salió tanto dinero, no? Ahorita hay lavado de activos, por ejemplo, en la ciudad de Tarma, todos sabemos. La corrupción sigue en Tarma. ¿Y quién está manejado? Está manejado, lamentablemente, quieres o no quieres, por la corrupción fujimorista. Entonces, eso nosotros teníamos que cambiar. Pero no se va a poder cambiar, ¿por qué? Porque, lamentablemente, pues, la población, bueno, aparte de la inconsciencia y el perruqueo y el maltrato en los medios de comunicación, donde corren millones y millones de soles, ha hecho pues de que tengamos un pueblo que nada más vive por vivir sin tener conciencia de que en el futuro podemos cambiar, ¿no? Eso es el problema.
1: Y si, bueno, Javier, ya casi en la parte final, si tendría algo más que acotar y si tendrías que resumir, ya para darle la palabra también a Samuel, en la parte final, Javier, si tendrías que resumir y decirle, conceptuar al fujimorismo, ¿qué es lo que tendrías que decir y algo más? Adelante usted.
2: Aló, para decirles de todas maneras, Javier, como él dice, ¿no? El fujimorismo ha sido una organización criminal. ¿Y quién se encabeza? La organización criminal de la izquierda, de los caviares, como se dice, ¿no? De la izquierda. ¿Quiénes son? No creo que han entrado a delinquir. Echamos la culpa al otro. Red criminal. ¿Y dónde está la otra red criminal de la izquierda? ¿Dónde está Gorriti? Ese es el sinvergüenza de Domingo Pérez. ¿Y por qué no se habla de ellos? Como dice acaso Anzi Santos también, como él dice, también tiene su red criminal fujimorista, el otro de la izquierda también tiene su red criminal, ¿dónde está? Parece como le digo, pues mentiras, nos hacemos, nos peleamos el uno al otro, cuando los dos son tal para cual. El otro tiene intereses, el otro también tiene intereses. ¿Quién va a poder luchar para nuestra población? ¿Acaso vamos a entender nosotros? Vamos a entender cómo estamos. ¿Reclamamos? Nadie reclama. Por eso ellos hacen, pues, como dice, su final, ¿no? Porque no le dejamos que prácticamente estamos callados, como lo dicen, ¿no? Pero ¿qué hacemos? Como dice, hay que cambiar. Y eso es lo que dice Javier, ¿no? Habló, ¿no? Está echando, como dice, culpando a los profesores. Y los profesores, pues, prácticamente deberían transformar a los jóvenes, ¿no? De idea. pero sean solamente válidos, ¿no? De meter, de adoctrinar a los alumnos, de decir Fujimori, no, es el odio que nos ha creado. Es para eso un servicio del magisterio también, para decir todos del malo del fujimorismo. Ellos son, como dicen, de educación, los estamos haciendo nosotros. Hay que ser libres, hay que decir las cosas tal como son. No, no hablamos pues, mal del otro, no estamos hablando mal de nosotros. Eso también está mal, pues como se dice. Ya nosotros necesitamos un cambio, pero es para depender de todos nosotros. Si vamos a seguir así entre nosotros, odiándonos, peleándonos, ¿quién va más? ¿Cómo vamos a cambiar? ¿Qué vamos a cambiar nosotros? ¿Usted cree que vamos a poder cambiar? No, ya te ganó, es lo que hace con un voto que ha ganado. Hay que darle paso, pues de repente hace bien las cosas. ¿Qué haremos? ¿Qué haremos? Como dice Alan, tuvo su segunda oportunidad. Al menos hizo algo bien, ¿no? En la primera hizo cosas malas, en la segunda ya. Pero él ya de frente, no vale. Lo mismo, en cada 25 años han dado la preferencia a otros. Pero, ¿qué hemos hecho, pues, Arturo? ¿Qué hemos hecho, Javier? ¿Qué estamos haciendo? Ahora ya, culpable, no, la Keiko no deja gobernar, el Fujimorismo. ¿Qué tiene que ver Keiko? Está gobernando, así, presidente, ¿qué cosa? No, sus congresistas. Acá lo que dice, entre una autoridad, un gobierno, es la debida de amarrarse bien los pandas, hacerse respetar. No, señor, y no. No, pues va a negociar, va a mandar. Boluarte no me representa, ahora dice, la ha mandado, el fujimorismo la ha mandado a Boluarte para que se infiltre ya. La cosa se habla tonterías ya. ¿Quién ha votado por Boluarte? Lo mismo que el sur han votado por la Dina Boluarte. ¿O quién ha votado? ¿O los fujimoristas han votado por la Dina Boluarte? Es su representante, su gente. Pueden saber reconocer eso. Su gente que tiene un partido, un grupo, para entrar a ese grupo, pues estas personas ya se debe conocer qué tipo de gente son. Para que digan, no, ya se ha ido, que se ha vendido. ¿Para qué pues eligen el partido? ¿Para qué eligen a sus compañeros? ¿Para qué se eligen entre rateros? ¿Se juntan ellos? ¿Para que mañana les hagan la traición? ¿Ah? Así es, Arturo.
1: Perfecto, muchísimas gracias. Javier, en la última parte, algo que decir, yo tengo una pregunta ya para terminar también con ustedes, aprovechando que está en línea. Javier, ¿algo más que acotar frente al tema de discrepancia?
0: Pasa, señor, que la desinformación. Usted conoce, sabe quién está gobernando, por ejemplo, ¿no? Usted, por ejemplo, que al menos veo que tiene, por ejemplo, como periodista, sabe quién está gobernando nuestra patria, ¿no? La hoja de ruta se tiene que dar antes del 28 de julio. El que quiere ganar el país del Perú, se tiene que implantar la hoja de ruta, y eso ya lo sabemos. Usted mismo ha visto, por ejemplo, aquí ha venido, por ejemplo, aquí ha ido Keiko al Jurado Nacional de Elecciones, ¿no? Ahora está saliendo, donde ella ya está consagrada, ya ella lo han consagrado como ella, la presidenta, ¿no? Y a sus vicepresidentes y a su segundo vicepresidente. Y todo, ya el fraude estaba listo, está hecho. ¿Por qué? Porque quiere que gane Keiko Fujimori como a toda costa. Ahora, la injerencia también que ha tenido la embajada de Estados Unidos ante el jurado, ¿qué tenía que ver ¿cómo se llama?
1: Perfecto, muchísimas gracias. El tiempo nos ha ganado. Mil gracias por tu sintonía. Permiso. Gracias por tu sintonía. Permiso. Señoras y señores, hasta aquí nuestro trabajo de una jornada más informativa.
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2: 8 de la mañana y 20 minutos.

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1: 8 de la mañana y 25 minutos.

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2: 8 de la mañana y 47 minutos.

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2: 9 de la mañana y 10 minutos.

0: 9 de la mañana y 18 minutos.
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2: 9 de la mañana y 25 minutos.

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1: 9 de la mañana y 41 minutos.
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2: Nueve de la mañana y 47 minutos.

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0: 10 de la mañana y 9 minutos.
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1: Diez de la mañana y 23 minutos.

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1: Mañana y 44 minutos.

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1: 10 de la mañana y 49 minutos.

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0: 11 de la mañana y 17 minutos.
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1: 11 de la mañana y 21 minutos.

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2: 11 de la mañana y 25 minutos.

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0: Estamos en tu fin de semana al máximo con Radio Rumbo, la radio que se ve bien los 91.1 FM, 1560 amplitud modulada, llegando a toda nuestra linda región de todo nuestro valle del Mantaro, de norte a norte, de sur a sur, de este a oeste, de costa a costa, como decíamos anteriormente. Estamos dándoles una información muy importante el día de hoy. Estoy para eso con Vanessa Palacios, ella es la directora de impacto de la organización Crea Más. ¿Qué tal, Vanessa? ¿Cómo estás? Muy buenos días. Bueno, casi medio día.
1: Hola, Nico, ¿cómo estás? Gracias por el espacio.
0: Mi preciosa, cuéntame un poquito, ¿qué cosa es Crea Más? Espérate un poquito más, Nico.
1: Crea Más es una organización, una empresa social que realiza distintos programas educativos, talleres educativos. Trabajamos en Lima, también en algunas regiones.
0: ¿Ya?
1: Ok, perfecto.
0: Correcto.
1: Venimos realizando talleres para distintos públicos, tanto estudiantes, niños y, bueno, en este caso, estudiantes técnicos.
0: Correcto. Y una de las cosas que está haciendo, aparte de dar becas y todo esto, ahora está financiándose una empresa, se está agregando a Crea, ¿no? Coméntame
1: sí.
0: Un poquito eso.
1: Esta vez estamos de la mano con Volvo Perú. Volvo Perú es con quienes estamos trayendo este programa Talento en Movimiento, que es un programa dirigido para estudiantes técnicos.
0: ¿Es netamente becas para estudiantes técnicos de primer ciclo, últimos ciclos, o recién están gente que va a ingresar? Coméntame un poco eso.
1: Es dirigido para estudiantes de segundo, tercer ciclo, hasta últimos ciclos de su carrera.
0: Correcto. ¿Cuál es el margen de, digamos, de puntos de la... de necesitan tener una muy buena... muy buenos puntos dentro de las becas para que puedan ingresar o para que puedan participar? Coméntame un poco los...
1: Sí, Nico, mira, te comento. Talento en Movimiento está dirigido para estudiantes de carreras técnicas, institutos técnicos. Los únicos requisitos que tienen que tener es ser estudiante de un instituto, que sea de Huancayo, y luego poder postular a la beca, nada más.
0: Instituto, no CEO.
1: No, solo instituto.
0: Solo instituto, netamente instituto. ¿Y esto ya se ha abierto? ¿Cuándo ha sido la convocatoria?
1: Hemos iniciado convocatoria el 1 de junio.
0: ¿Ya,
1: hasta
0: correcto?
1: El 20 de junio.
0: Hasta este 20 nomás, entonces todavía tenemos una semanita, por si acaso, para la gente que quiera apostar un poco, para la gente que está en técnicos, algunos técnicos que están empezando, para que puedan tener ¿cómo le podemos decir? ¿Un sustento económico específicamente para
1: sí.
0: su carrera?
1: No, te comento un poco más de qué es Correcto. Talento en Movimiento. Talento en Movimiento es un programa integral en el cual vamos a fortalecer habilidades blandas, vamos a trabajar habilidades de empleabilidad y también conectarlos con oportunidades laborales. Es un programa adicional a su carrera técnica que ellos ya llevan, ¿no?
0: Correcto.
1: Al postular a este programa, a este curso junto a Volvo, ellos pueden acceder a una beca 100% que cubre el 100% de este curso. Es un curso adicional.
0: Un curso adicional, pero está ya sin costo, ¿cierto?
1: Claro, sin costo. Son 100 becas que tenemos en Huancayo. Entonces, invitamos a los institutos de Senati, al Instituto de Cajas, a todos los institutos de la región.
0: Todos los institutos, ahí en Concepción, en Chupaca también.
1: Claro,
0: institutos.
1: Todo Junín.
0: Correcto. Y me hablan bastante sobre las sesiones virtuales que van a haber en vivo.
1: Sí.
0: Eso es de eso, ¿no?
1: Son 8 sesiones.
0: Correcto.
1: Una primera sesión, nuestra sesión presencial, que es de apertura,
0: ¿ya?
1: Que es el 30 de junio en Huancayo. Luego tenemos 6 sesiones consecutivas de virtuales, fines de semana, y luego cerramos el programa en la 8ª semana, que también tenemos nuestro evento acá en Huancayo, que es el 18 de agosto.
0: La idea es llevar a líderes con mucha confianza y seguridad al gran, valga la redundancia, liderazgo de en cuanto a sus mismos institutos.
1: Claro.
0: Esa es la idea, ¿no?
1: Sí.
0: Que por eso es que está con nosotros Crea Más, al lado de financieramente Volvo, que está apoyando a todos ellos dentro de toda la región. Luego, nos hablan de unas clases que van a ser solamente fines de semana, sábados y o domingos, o sábados y domingos.
1: Sábados o domingos. Tenemos 3 horarios para que puedan escogerlos. Sábado por la mañana, sábado por la tarde o domingo. Ustedes, chicos, pueden escoger el horario que mejor se les adapte.
0: Tienen ahí el escáner o el QR para que puedan escanearlo y también le damos un número telefónico. ¿Tú tienes el número, por favor?
1: Sí. Cualquier consulta, duda para la postulación al 977-729-354.
0: Ya saben que las clases, bueno, en este caso pueden ingresar todos con este QR hasta este 20 de junio. Este 20 de junio estamos esperándoles a todos ustedes y también hay un correo electrónico, me pasan la voz acá, me dicen
1: sí.
0: que...
1: al correo de DCO, th@creamas.com. talentoenmovimiento@gmail.org o al correo de talentoenmovimiento@creamas.org.
0: Esto es dar un pequeño salto, específicamente un salto recontra laboral, más tienes que mucha atención, para eso están las empresas Volvo y Crea Más, donde pues van a desarrollar esta información por casi 8 semanas, que valorizan específicamente esto en más de $1,000. Así es que para todos nuestros amigos que están y quieran a emprender algo más dentro de su carrera, bienvenidos, recuerden que solamente son sábados y domingos y es totalmente gratis y es algo más adicional a tu carrera, donde obviamente vas a tener un currículum mucho más adecuado.
1: Claro que sí, para que ustedes tengan el respaldo académico de este curso, el programa está siendo certificado por la Universidad San Ignacio de Loyola, que se encuentra en Lima, claro, que les brinda el certificado y ustedes lo pueden adjuntar en su CV y pueden postular al trabajo que ustedes gusten con todo el respaldo.
0: Me están preguntando en interno, bueno, en las redes sociales, si van a usar herramientas digitales como IA también dentro del...
1: Sí, parte de las sesiones, de las 8 sesiones, tenemos herramientas, el uso de herramientas digitales, como inteligencia artificial, que está en el boom ahorita.
0: Ese es el detalle. Muy bien. Entonces, el último llamado de tu parte, por favor, si fueras tan amable.
1: Claro que sí, los invito a que puedan acceder al programa. Toda la información la podemos encontrar en nuestras redes sociales de Facebook o Instagram en CreaMás, @CreaMásPerú. Y ahí pueden encontrar toda la información y también en las publicidades que van a ver en la zona de Huancayo, en el QR, pueden escanear y directamente postular.
0: Muy bien, estuvimos con Vanessa Palacios en esta información sobre, ella es directora pues de Impacto y de la organización Crea Más, y bueno, hemos dado la información a todos sobre lo que será este talento en movimiento que Volvo financia y Crea Más activa para todos ustedes. 300 becas, si tú tienes algún amigo, algún hermano en todo el país, con toda confianza también le puedes dar esto y informarte. Muchas gracias, sí. Entonces, Vania, por estar con nosotros. Y bueno, pues hasta aquí estuvimos en una entrevista especial para todos ustedes, aquí en Rumbo.

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0: 12 del mediodía y 6 minutos.
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0: 12 del mediodía y 11 minutos.
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2: 12 del mediodía y 15 minutos.
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1: 12 del mediodía y 20 minutos.

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1: 12 del mediodía y 25 minutos.
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0: 12 del mediodía y 47 minutos.
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que los amores prohibidos son más intensos que los permitidos. 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
1: Del mediodía y 51 minutos.

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1: 12 del mediodía y 55 minutos.
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3: Quiero agradecer públicamente a toda la bola de ojetes de la prensa que dicen que yo soy culero. Que la banda que le gusta la música del Tri están pendejos porque es una música para locos marihuanos pendejos que no saben qué pedo. Pinches lacras de la sociedad. Porque gracias a toda la mierda que nos tiran esos güeyes, es que podemos ser felices y decirles ¡que chinguen a su puta madre! Lo bueno es que nos vale madres lo que piensen esa bola de ojetes. Tan nos vale madres que inventamos esta rolita. Agasajen la oreja con esto, chamacos.

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